¿Cómo están? ¡Qué caluroso que está esto, por Dios! Pero me parece que ahora nos vamos a poner más calurosos todavía.

Joshua Ness. Tengo que traerme anteojos. A ver, LNDA me curó el corazón vacío con un perreo furioso. ¡Sí! Eso es lo que queremos. Muchas banderas de Argentina. Qué lindo que haya gente de Argentina también acá presente. Un montón de carteles. María, gracias a ti sigo aquí. Ay, gracias a vos. Gracias a vos. Te felicito de verdad por tener tanta fuerza. Si realmente pasaste un momento oscuro, de verdad te felicito. Porque es difícil salir. Así que... te mando un beso enorme. Bueno, veo tantas banderas argentinas también. Y creo que no hay nada más argentino que una cumbia, ¿no? A ver si esta se la conocen.

0: voy a tomar un sorbito de agua. ¡Qué aprendidos que están! Muchísimas gracias por tanto, tanto cariño. Voy a tomar un poquito de agua porque si no, me voy a morir. ¿Estamos ready para seguir o no?
1: ¡Sí!
0: ¡Hey!

decirles que esta canción nunca la canté en vivo, en un show mío. Es la primera vez, la verdad es una canción que ya tiene su tiempo. Es una canción muy bonita, con otros grandes artistas. Así que es la primera vez que la canto en vivo, espero que la canten conmigo.

0: ¡Qué hermoso, por Dios! ¿La están pasando bien?
1: Te gusta que sea mala, diabla.

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0: Muchísimas gracias. Bueno.
1: Hola.
0: Ahora se vienen unos temones que ustedes, mi gente, tienen que estar listos para lo que viene. En casa también, mi gente, tienen que estar listos para lo que viene. Tienen que estar ready para bailar, para saltar, para todo. Así que, ¿qué les parece si nos vamos juntos para el espacio?
2: Es esta lengua.

Me parece que nos vamos a ir. Pero, no sin antes mover bien el culo.

0: ¿Por qué? ¿Por qué? Porque me van a escuchar a mí, oye. Yo soy la mejor, la más talentosa, la más hermosa y sí. La verdad que sí. Bueno, como les decía, hoy es un momento muy especial para todas sus vidas y que no se lo van a poder olvidar jamás. Por eso tenía que invitar a alguien, pero pensaba, ¿quién me cae bien? Mis amigas no. Ya tienen mucho protagonismo y no me caen tan bien si tienen por demás. Mía me cae muy mal y siempre me quedé como pisada. Entonces dije, no, claramente no. Y dije, ¿quién me cae más o menos bien? No es tan charlatán y creo que les va a caer bien. Sí, mi hermano Álvaro.
1: ¡Hola, muy buenas noches, hombre! ¿Cómo andan? ¿Cómo andan por allá arriba? ¿Y por acá abajo cómo andan? Bueno, sí, Laura, me estoy diciendo buenas noches, yo salí a saludarlos, nada más.
0: Pero a mí me quieren más, ¿no?
1: Obvio que a Lupe la quiere más que a mí, es obvio. Eso no se pregunta, mi amor.
0: Dime.
1: Mira, te quiero contar una idea que se me ocurrió antes de salir.
0: Ay, ¿a vos se te ocurrió una idea?
1: Sí, me agarró un ataque de tos afuera y se me ocurrió una idea. Sí, estaba tosiendo y se me ocurrió una idea.
0: ¡Ay,
1: se
0: me cayó qué bien, Álvaro! Me encanta.
1: Te lo voy a contar a vos y se lo voy a contar a toda la gente presente. Quiero saber si de repente... Espera, ¿alguien sabe lo que voy a decir ya? Yo quiero decir, si hay alguna o algún valiente en la sala que de repente se suba a cantar con nosotros, ¿sabes, Ama? ¡Ay, de repente hay un montón!
0: ¡Me encanta!
1: ¿Se sabe la canción de Bobo acá o no?
0: ¡Van a sentir mi talento!
1: ¡Todo eso!
0: ¡Qué canciones! ¡Eso es un monstruo increíble!
1: ¡Es un montón! Así que, arriba esas manos, a ver quién sabe la canción de Bobo. A ver, toma, vos vas a elegir a una y yo voy a elegir a otra personita. A ver. ¿Me has elegido? ¿Elegiste la primera?
0: Sí, obvio.
1: A ver, ¿cómo se llama usted? ¿Cómo se llama?
2: Isabela.
1: Hola, Isabela, ¿me das un beso? Mira, te dejo un ratito con Lupe. Te dejo un ratito, yo voy a ir a buscar una persona. ¡Ahí está la segunda valiente! ¿Cómo es tu nombre? Carmela, ¿es tu nombre? Vengan para acá, les pido un fuerte aplauso para Isabela y para Carmela que van a cantar con nosotros. Vamos a ponernos acá en el medio del escenario y vamos a cantar para todo nuestro público.
0: No. Primero quiero hacer tres preguntas que son fundamentales para saber si van a cantar o no conmigo, obvio. ¿Yo soy el personaje más lindo?
2: Sí.
0: Muy bien, muy buena respuesta. ¿Soy la que mejor canta?
2: Sí.
0: Muy bien. Y tres. No menos importante.
1: A ver.
0: ¿Las canciones mías son las más hermosas?
2: Sí.
0: ¡Ah! Me encanta, entonces sí, pueden cantar conmigo. Muy bien, ¿están preparadas?
1: Espera, ¿ustedes saben las canciones de Go, chicas? Segura, ¿eh? Mirá que estamos tomando pruebas. Y acá la gente del teatro, ¿sabe la gente las canciones de Go? Entonces no nos va a quedar otra. Entonces a la cuenta de cuatro arranca la canción,
0: ¿no?
1: ¿Okay?
0: ¿Por qué cuatro? A mí me gusta el número tres.
1: ¿Vamos a la cuenta de cuatro?
0: Ay, siempre lo mismo.
1: A la 1, 2, 3, 4.

0: la 2, ahí está. Muchas gracias. Vamos a saludar antes de despedirnos. Me van a devolver el micrófono. Nos vamos a agarrar los cuatro las manos y vamos a saludar a todo nuestro público.
1: Ovaciónennos muy fuerte, por favor.
0: A la cuenta de 1, a la cuenta de 2 y a la cuenta de 3. Muchas, muchas gracias. Las voy a acompañar a la escalera. Venga por acá. Carmela, chao, Isa. ¿La pasaste bien? Bueno, muy bien.
1: Me contó un secretito.
0: ¿Y a mí no me lo vas a contar?
1: No, porque a mí me quieren más.
0: Carmela, me dejaste con las ganas del secreto. Bueno, yo quiero agradecer a todos ustedes por estar acá. Estamos muy, pero muy contentos. ¿Ustedes están contentos o no?
1: Sí.
0: A ver.
1: ¿Cómo no van a estar contentos? Bueno, Álvaro, es tu momento de retirarte, porque tengo que
0: ir.
1: Sí,
0: Álvaro. Yo me quiero quedar un ratito más.
1: Bueno, no.
0: Bueno, también no me quiero pelear. Ahora me voy, quizás en un ratito vuelvo. ¡Pórtense bien! ¡Chao, chao!
1: Y llegó el momento más importante, apasionado, increíble de todas sus vidas, porque voy a cantar yo. Así que, ¿están preparados? ¡Música maestra, entonces!

Ay, no escucho nada de bien, ¿eh? Ah, bueno, ahora sí me creo que se la están pasando bien. Bueno, yo la verdad que me la estoy pasando increíble. ¿Sabe por qué? Porque todo esto que estoy viviendo hoy es mi sueño. Ay, gracias, linda. Yo también te quiero. Bueno, y vamos a seguir hablando de los sueños. Y quiero contarles que los sueños se cumplen. Y estoy segura que todos aquí tienen un sueño, ¿o no? A ver, levante la mano. ¿Quién tiene un sueño? A ver, a ver, a ver. ¿Cuál es tu sueño? ¿Cantar como yo? Ay, ¿me das un abrazo? Ven, ven por acá y me das un abrazo, por favor. ¡Qué hermosa! Oh. Bueno, estoy segura que vas a cantar mejor que yo, ¿eh? Pero tienes que tomar muchas clases, ¿me lo prometes? Bueno, entonces tu sueño se va a cumplir. Bueno, los sueños se cumplen si confían en su corazón. Y no importa si hay personas que le digan lo contrario. Ellos van a decir puro bla, bla, bla. Ellos siempre van a hablar, ¿no?

0: Hola, hola, hola, ¿cómo están? Bien. Estoy muy contento de estar aquí con todos ustedes. Hola, hola, ¿cómo están? ¿Bien? Quiero platicarles que yo vengo de México y me platicaron que el mejor público del mundo es el de Argentina, ¿es cierto eso? ¿Sí? Y que el de esta función es el que más grita. ¿Sí es verdad eso? Vamos a probar, vamos a probar. Quiero escuchar un grito fuerte de este lado, a cuenta de tres. ¡Una, dos, tres! Ahora vamos a ver de este lado. ¡Una, dos, tres! ¿Están listos allá arriba? Ok. ¡Una, dos, tres! ¡Wow! A ver, vamos a ver acá abajo si pueden ganar. ¡Una, dos, tres! Ok, ok. Ahora vamos a ver todos juntos. Vamos a llevarnos este recuerdo hasta México. ¿Están listos?
1: Sí.
0: Listos, vale. Una, dos, tres.

0: Y ahora quiero invitar a una persona que quiero mucho a cantar esta canción que es muy especial para mí. Mía, ¿estás por ahí?
1: ¡Sí!
0: ¡Hola!
1: ¡Hola!
0: ¿Cómo estás? ¿Bien?
1: Muy bien.
0: ¿Lista para cantar?
1: Sí. ¿Ustedes están listos para cantar con nosotros?
0: Sí. Quiero dar aplausos de pie para cantar esa canción con nosotros.
1: ¡Vamos!

Gracias. Bueno, gente, ¿cómo están por ahí? ¿Cómo están por arriba? ¿De abajo? Bien. Bueno, gracias por venir, son un montón. Escuchan los gritos y me da energía. Bueno, a mí lo que más me gusta hacer, lo que más me gusta hacer es música. Me encanta hacer música, por Dios. Amo la música, me conecta con la vida, con todo. Lo más importante para mí. Así que bueno, ¿qué les parece hacer un poquito de música? ¿Alguien acá conoce lo que es el beatbox? ¿Sí? Bueno, vamos a hacer un poquito de beatbox. Acá me trajo unos botones que tiran unos sonidos, pero no lo van a ver porque son invisibles. Están acá, ¿eh? Están acá. Voy a tocar a ver si les gusta, ¿eh?

pero paren. Que solo, como que me falta algo, estoy muy aburrido acá. Así que, ¿qué les parece? Díganme ustedes, si no quieren, no. Pero, ¿qué les parece si invito a mis amigos? ¿Sí? ¿Invito a mis amigos? Porque tenemos una banda y los pibes la rompen, ¿eh? Y si no los presento ahora, no es ahora, ¿cuándo, no? Guitarra.

La batería que es irreemplazada, ¿qué quieren que haga? Nosotros somos la Voice Band.

Bueno, y ahora llegó el momento. Una canción que creo que para muchos de ustedes es su favorita, ¿o no? Oye, Elisa. Bueno, esta canción es muy especial para mí porque me recuerda a alguien muy importante. Y hoy, que es un día muy especial para todos, quiero que la canten conmigo. ¿Te ayudan? ¿Y también me ayudan a poner las luces en sus celulares?

0: cierto, soy Agustina, vengo de Colombia. Y me pueden decir Agus, Agusi, Agus, como quieran, igual todos son lindos. ¡Ay! ¡Qué hermosas! ¿Son hermanos? ¡Primas! ¡Ay, qué lindas se parecen! ¡Me encanta todo! ¡Mira! ¿La compraste afuera? ¡Ay, en el merchandising! ¡Te ayudo a diseñarlas! ¡Obvio, para eso son tan lindas! ¡Ay, los amo! ¡Ay! ¡Ay, es para mí! ¡Ay, yo más! ¡Love you, girl! ¡Se tiene muchas! ¡Wow! ¡Vean qué hermoso! Se los voy a mostrar a todos. Lo prometo. ¡Ay, estoy súper feliz de estar aquí hoy! Gracias por venir al teatro en nuestra función número 11. La verdad es que estoy feliz, pero estoy un poco nostálgico, o sea, porque ya casi nos vamos. ¿Van a venir? ¿Ustedes creen que nos van a seguir viendo acá? ¡Ay, qué genial! ¡Me encanta estar aquí con ustedes! ¡Ay, estoy hermosa, ¿no? ¿Les gusta mi ropa? ¡Ay! Yo sé, es hermosa, yo la diseñé. ¡Ah, también! Gracias, hermosa. You're so pretty, pretty. ¡Las amo! Bueno, hoy venía a hacer algo muy importante. ¡Ah! Yo me acuerdo, es que tengo tantas cosas en mi agenda que no me acuerdo. O sea, tengo mil cosas importantes que hacer hoy. Pero una de esas es presentarles a mi mejor amiga. Bueno, una de mis mejores amigas. Es la más linda. La más popular. Con ustedes, mi amiga Lupe. ¡Ay, las que me vieron! ¡Ay, es que nos aman! ¡Si estamos perfectas! ¡Yo lo sé! ¡Ven! ¡Es nuestro mapa! ¡Ay! ¡Ay, les gusta! ¡Me la hice toda Gucci! Obviamente. Les encanta, ¿no? Yo soy su stylist siempre, porque obviamente soy la que mejor gusto tiene. Obvio, por eso te elijo siempre, amiga.
1: Sí, sí, sí.
0: Y si les preguntamos si saben hacer nuestro saludo.
1: ¿Cuál?
0: ¿Qué parece? ¿Cuál? ¡Ay, siento! ¡Me salgo! Quiero decir algo, ¿saben qué es el saludo de Linda? Bueno, las tres, ¿no? Porque tenemos unos cerebros tan increíbles.
1: ¿O no, amiga?
0: Sí, fue las tres, idea de las tres, también mía. Sí. Sofía, August, Lupe. ¡Ay, lo siento! Hay que compartir, a veces tengo el vida. Bueno, hagamos el saludo a las tres, ¿está bien? ¿Sí?
1: ¡Ay, me encanta!
0: Bueno, a la cuenta de tres.
1: A la cuenta de tres.
0: One, dos, three. Amigas, por siempre, sabemos que se siente. ¡Woo!
1: ¿La voy a romper, amiga?
0: Sí, la vas a romper.
1: ¿Por qué soy mejor? Decímelo.
0: Aplaudan en ese momento. La mía no me respondiste, yo soy la mejor.
1: Sí, eres la mejor.
0: ¿Me amas? ¡Ay, ay! ¡Los amo! Estoy súper feliz de estar aquí. ¡Ay, no me quiero ir!
1: Bueno, ¿por qué tengo que ir?
0: Ay, es cierto. Bueno, lo siento por ustedes, pero tengo mil cosas que hacer. ¡I'm sorry! ¡Los amo!
1: ¡Amigo!
0: ¿Eh? ¿Pero lo dejas con la mejor, o no? ¡Ay, es cierto! Bueno, good luck. ¡Te va a ir increíble! ¡Bye, bye! ¡Besito!

0: plasma. Gracias a todos por estar acá. De verdad es un sueño hecho realidad todo esto que está pasando. Y esta canción yo se la quiero dedicar a una persona muy, pero muy importante para mí. No sé si me estará escuchando o estará por acá, pero Mía, esta canción es para vos. Gracias.
1: Mira. Álvaro, gracias por todo lo que dijiste recién. Ahora tengo que salir a cantar y...
0: Espera, ¿estás bien? ¿Estás temblando?
1: Estoy súper nerviosa.
0: Mira, dame la mano. No tengas miedo. Pero ahora vas a brillar como siempre lo haces y vas a iluminar a todos con tu luz.
1: Gracias.
0: Ahora anda. Y en un rato, vos y yo nos volvemos a encontrar en el...

0: ¡Hola, ópera! ¿Cómo están? ¿La están pasando bien? ¿Dónde se escucha? ¿La están pasando bien?
1: ¡Tomás! ¿Es ahora mi momento?
0: ¡Tomás!
1: Sí, Tomás.
0: Me llamo Tobías, me conocés desde los 4 años de que uso brackets.
1: No importa, pero ahora es mi momento, ahora tengo que... Tengo que salir al escenario,
0: pero está vestido para Gogo Lupe y Gogo Lupe ya pasó.
1: ¿Cómo ya pasó?
0: Claro que ya pasó al principio de la función.
1: Bueno, no importa, canto la vez. Que conviene gogear.
0: Ok.
1: La verdad. Bueno, sí, es esa.
0: Sí, te están esperando.
1: ¿No pasó esa todavía?
0: No pasó.
1: ¡Es mi momento!
0: ¡Es tu momento!
1: ¡Es mi momento!
0: ¡Es tu momento!
1: ¡Es mi momento!
0: Anda, anda, anda. Se te pasa la coreo.
2: Esto es un vivo.
0: Es un vivo para mí.
2: Que ya fue, porque
0: sí, sí, está bien,
2: también, pero a mí me queda una canción que cantar, ¿sabes?
0: ¿Qué canción? ¿Cantas una canción? ¿Me contaste? ¿Es un amigo?
2: Sí, me falta cantar un papel, lo que pasa es que mía, no sé, no quiso cantarla, que quiso cantar otra. Así que,
0: bueno, yo la canto con vos.
2: No,
0: tranquilo, pero la canto con vos, me pongo la ropa, me
2: pongo
0: la
2: ropa. Solo.
0: Ya lo veo, en 2 minutos estoy en el escenario. Chao.
2: Bueno,
0: vamos a ver qué pasa.
3: Mía, por favor, dale, ¿dónde te metiste? Mía, está, la vista mía. No, alguien vio a Mía. De verdad, por favor. Yo no me metí a mi casa. ¿Alguien la vio a Mía? Mía, dale, por favor, ¿dónde te metiste? Mía, por favor. ¿Alguien vio a Mía? De verdad, se lo digo, yo a mi casa no me voy a ir sin cantar esta canción. ¿Ustedes saben de qué canción les hablo? Por favor, Mía, no sé si me estarás escuchando, pero por favor, vení, cantemos. ¿Usted tiene ganas de que Mía cante conmigo? ¿Me ayudan a buscarlo entonces? ¡Mía! ¡Mía, por favor, vení! ¡Por favor! De verdad, cantamos esta canción y no te molesto más. De verdad. Cantémoslo junto a mí y toda la gente quiere, por favor. ¿Estás, Mía? ¿Estás ahí? Mía, por favor, no te vayas. Ah, no, por favor. De verdad. Yo te juro que cantamos esta canción y no te molesto más.
4: No sé yo si quiero cantar. ¿Ustedes quieren que cante con él? Pero ayúdenme un poquito, por favor.
3: ¿Tienen ganas de que cantemos juntos? Me parece que... no te va a quedar otra que cantar. Yo de verdad, después de cantar esta canción, yo duermo tranquilo, de verdad. Esta canción no te molesta más, así que... no sé si la banda anda por ahí. Hola Gaspar, hola Simón, hola Fede, hola Nico. Para empezar, quiero pedir un fuerte aplauso para toda la banda. Nico en el piano, Gaspar en la guitarra, Simón en la batería y Fede en el bajo. Así que cuando la banda mande, ven junto a mí para todos.

Muchachos, no sean ustedes, pero yo estoy cada día más fan de este elenco de Dos. ¡Un aplauso, por favor! Les voy a contar un spoiler. Mientras está sucediendo el show, el elenco atrás se abraza, se besa. Son una cosa de loco, chicos. No saben lo que son. Y para mí tenían que volver, ¿sí o no? Para. La producción también me dijo que ese elenco hermoso, talentoso y cariñoso, que todavía hay cupos, no muchos, para conocerlo personalmente, por favor. Yo les dije que hoy les voy a sacar una, no tengo una foto con todos ellos, hoy voy a sacar una foto con todos ellos, yo también. Así que si ustedes quieren, tienen que salir de acá, ir a la boletería que está dentro del teatro y conseguir tu cupo, no sé cuántos son, pero voy a llegar ahí y decir que era mi cupo y se acabó. Otra cosa, al principio hicimos dos regalos y no sé si estaba toda la gente, así que por las dudas, vos fíjate abajo de tu butaca porque dejamos regalo para ustedes. Puede ser que encuentres una Nice o una beca para Academia de Medicina. Así que fíjense. Bueno, chicos, ¿qué les parece? ¿Hacemos que vuelvan o no? Otra. Déjame preguntar qué onda porque salieron corriendo ya, ¿viste? Mica, ¿qué onda, Mica? Decirle a los chicos que salgan un poquito más, los chicos están acá todos parados, ya. Me hace una manita así que no. Pues no importa. Una más. ¡Más fuerte! Escuchen lo que están diciendo. Vamos, Antonella, vamos, chino. Todos parados, a ver, todos parados. Vamos a tener que. ¡Arriba también! Vamos a hacer que pase, estamos acá para hacer que suceda, ¿sí o no? Sí. Entonces van a volver. Todos saltando arriba.

verdad, gracias a todos por estar acá. Esto es un sueño para todos, de verdad. Y ustedes hacen que esto sea posible. También hay mucha gente que trabaja para que esto funcione. Así que queremos agradecer a todos. Y nosotros les queremos dar el último aplauso a ustedes, que fue un público espectacular. Gracias. Les queremos decir que este domingo 4 a las 7 de la tarde, a las 19 horas, nos despedimos. Termina la rotación de invierno. Nosotros también nos despedimos. Así que los esperamos acá para seguir cantando y seguir bailando con nosotros. Les quiero decir una cosa. Les quiero decir una cosita. Para empezar, ¿alguien quiere de repente, por ejemplo, la tercera temporada de Bomb? Ok, nosotros también hacemos una tercera. ¡Queremos la tercera! ¡Queremos la tercera! ¡Queremos la tercera! Ahí está, y nos vamos a sacar una foto para recordar este momento maravilloso con todos ustedes. Así que, grito, chiflío, aunque no salen las fotos, todos suma, vamos. Acá una selfie. Vamos al cartel. Vamos con las selfies, vamos con la tablet. A la cuenta de tres, grito, aplauso, chiflido, todo. Ahí estamos. Uno, dos, tres. Chao, hermosa, gracias a todos por venir, de verdad. Que tengan un buen fin de semana. Escuchen las canciones de Bob, bailen las canciones de Bob.

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Muchas gracias. Bueno, estoy muy contenta, estoy muy emocionada, muy feliz. Esperé mucho para este día. Sé que no es lo mismo, pero lo siento muy cerca y siento todo su amor y toda su energía. Y quiero agradecerles por toda la paciencia que tuvieron con este álbum que se estuvo preparando durante tanto tiempo y por fin llegó el momento de poder compartirlo. Cada una de las canciones son especiales para mí, significan algo para mí y lo más mágico es que seguramente para cada uno de ustedes que están conectados también, y es una de las cosas más hermosas que tiene la música. Justo también en este momento y en este bloque estamos cantando este tipo de canciones que llegan al corazón desde otro lugar. Así que nada, voy a seguir cantando esta próxima canción. Espero que la estén pasando muy bien, les mando un beso muy grande. Pero antes quiero, ahí desde sus casas donde estén, que reciban con un fuerte el aplauso a mi amigo Panchito, por favor. A ver. Con esta canción la amo mucho. Quiero agradecerle a todos los músicos, a todo el equipo. Fue muy emocionante reencontrarnos después de tanto tiempo. Agradezco por todo el trabajo. Y bueno, vamos a cantar esta canción que me encanta. A ver si se la saben. No voy a revelar el nombre, a ver si se la saben. A ver.

Muchas gracias. Bueno, ahora sí, vamos a seguir con el show. Yo sé que esto es un poco raro, pero bueno. ¿La están pasando bien? Ahora sí viene una de mis canciones preferidas de este álbum, que salió hace poquito. De hecho, tiene video. Seguramente ya sepan de qué canción estoy hablando. Y a mí me gusta hacer música. De hecho, bueno, me gusta escuchar música también. Esas canciones que te tocan el corazón, que marcan un momento. Esas canciones que hacen que uno se pueda sentir identificado. Y yo siento que esta canción tiene de todo un poco de eso, ¿no? ¿Quién en algún momento no se sintió como la próxima canción que voy a cantar? Pero también después de sentirse en ese pozo con tanta oscuridad, depende de uno y siempre está esa esperanza, siempre está esa luz en nuestro interior que nos ayuda a salir adelante. Y creo que también este año nos pasó un poco de eso. Así que les dedico esta canción con todo mi corazón. Y bueno, si se la saben, cántenla conmigo.

0: Bueno, en este bloque de canciones así, baladas, llegó uno de los momentos más especiales para mí. Y estoy segura que ustedes entienden por qué, porque significa tanto. La próxima canción, sin dudas, es una de las canciones más importantes de este álbum para mí. Más que nada también por lo que significa. Este artista marcó mi corazón, marcó mi crecimiento. Literalmente por él yo amo más la música. Y nunca me hubiese imaginado tener una canción a su lado. Y aparte que sea esta canción que para mí significa tanto, que para mí es tan especial, que la amé desde el primer segundo que salí del estudio. No la paraba de escuchar en notas de voz y decía, esta canción es demasiado linda. Y terminó siendo con la persona, con una de las personas que yo más admiro en la música. Estoy segura que me están entendiendo y que saben de quién estoy hablando, pero antes me encantaría mostrarles este saludo que mandó el maestro Alejandro Sanz.
1: Mi querida Tini, mi niña, te quiero mandar un beso enorme, un abrazo. Desearte lo mejor con tu disco. Sé que te va a ir fenomenal porque eres muy trabajadora, tienes mucho talento y te entregas como nadie a tu público y a tu música. Y espero que podamos cantar nuestra canción muchas veces juntos y que te vea triunfando por todos los lados, donde quiera que vayas. Te quiero mucho, te mando un beso gigante y mucha suerte. Tres veces Tini.

Bueno, ahora sí. Yo sé que no los estoy viendo, pero cuando termine el show, voy a repostear todos los videos que me manden. En realidad voy a seleccionar los mejores videos que me manden bailando esta última canción, en donde quiera que estén, bailando bien, moviéndose para abajo, para arriba, bailando con la persona que estén ahí al lado, solo, solas, como sea, ¿está bien? ¿Quedó claro? Sí, o más o menos, a ver. Bueno, a ver, esto dice... Hey,

Volví a verme y a sentir que estoy viva. Volví cuando me di cuenta que si yo no me salvaba a nadie, lo iba a hacer por mí. Todo era oscuro. Ya no era dueña de mi vida. Hicieron pedazos mi corazón. Sufrí. Y en esa última lágrima de dolor, volví a ver la luz que me salvó. Esa luz que vive dentro de todos nosotros.

0: creo que quiero hacer.
1: ¡Fuerte el aplauso, por favor, una vez más! Ahora sí, quiero agradecer, de verdad, profundamente al festival por haberme convocado, por haberme invitado. Estoy recontra feliz de haber podido venir, de haber estado esta noche acá presente. Quiero también pedir un fuerte aplauso para todo mi equipo que hace este show hermoso posible. A mis músicos increíbles, por favor, un fuerte aplauso. Y ahora sí también, un fuerte aplauso para mis bailarinas que se escuchan.

Entonces besame otra botella, ¿ok? Y así, todos juntos con las manos para arriba. ¡Oh!

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0: una chica que tiene mejor sentido de humor. 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
2: ¿Diego?
0: No, busco a...
2: ¿Porque lo vi salir?
0: ¿Está quieto?
1: Y es claro que le canta para que el problema fuera.
2: A mí me parece que sí, pasa, Diego. Y no quiero que haya más dudas entre nosotros.

Ya. Muy bien, chicos. La verdad que estoy muy contento con los ensayos que llevamos hechos hasta ahora. Rafa, a ti te quería decir algo. Bueno, si te das cuenta, te quedas atrás todo el tiempo y necesito que prestes más atención. Porque te quiero muy amable. ¿Sí? Se

0: No. No tanta felicitación. Yo estoy muy contento porque cada día os parecéis más a ti. No por otra cosa. Chao. Bonjour, mademoiselles. ¿Cómo se va? ¿Te vas a felicitar?
1: Te felicito.
0: Es un elogio viniendo de ti. Si no nos molesta a nadie, nos podemos llevar muy bien tu vídeo, ¿no lo ves?
2: Diego essaie de m'expliquer que s'il était un petit peu moins insistant, il pourrait bien bien s'entendre.
1: El problema es que sos un poco molesto, viste, como una persona invasiva, como...
0: Ahora, así que no puedes decir nada.
1: Yo no te vine a ver a vos, así que no te ilusiones. Yo pasé por acá y este puto ahí diciendo.
0: No, yo te necesito bien, Elena. Necesito enseñarte un paso. ¿Puede ser?
2: Ah, yo creo que Elena me queda un par de coreografía.
1: Digo, de verdad, no.
0: ¿Sabes qué?
1: No.
2: La cosas complicadas.
0: ¿No?
1: Que no es lo que parece, lleva lo que estoy diciendo.
0: Gente humilde.
1: Yo no sabía que Diego me iba a hacer así, por eso que hoy.
3: ¡Leal, gente!
1: ¿Sabes que este chico siempre se quiere meter en el medio?
2: Tú tenés el tema.
0: Quédate con tu tema que yo me quedo con Violeta. ¿Sí?
4: Tricheras. Si se va, aucune chance. Écoute, ma patience a des limites.
0: Alors?
2: Je pense que là, Léon est fâché pour de bon.

0: Bueno, chicos, yo me tengo que ir porque tengo una cita pendiente con la que conocí.
1: Sí, Violeta no es capaz de mentirte, León. Si ella dice que no pasó nada, no pasó nada.
2: La verdad no es que Violeta es tan capaz de mentir, hombre. Es que es muchísimo más frío, realmente.
0: Uy, uy, como esa de la planeta que vos me dijiste.
2: Alors, je t'explique. C'était une chorégraphie.
0: Bueno, eso de la planeta que me dijiste, ¿te acordás?
2: ¿De cuándo va?
0: Bueno, me queda a veces cuando un planeta pasa cerca de otro planeta pareciera que ¡pum! ¡Para tocar! Pero en verdad pasan a miles y miles de kilómetros de distancia.
3: Perdón, chico, me entendí mal.
2: Moi j'ai compris. En fait, ce qu'il veut dire, c'est que vous vous rapprochez comme deux planètes qui sont très très proches, mais en réalité elles sont à des kilomètres. C'est une manière de parler, c'est une perspective.
0: Oui.
3: J'espère.
0: Oui.
4: Gracias por estar siempre, no sé qué harías.

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0: Time out, Federico. Io jamás saldría con vos. Estoy muy ocupada diseñando un vestido. ¡No!

0: Aló, chica, dime. Hey, ¿qué es tu vida?
1: ¿Cómo estás? En español, mejor. Hola, aquí estoy. ¿Qué es?
0: Ajá. Hey.

0: He's beautiful. Cuánta gente. Primero, quiero saludar a todos. ¡Halo ahí arriba! ¡Halo allá! ¡Hola! ¡Y allá! ¡Hola! ¡Y aquí en medio! ¡Hola! ¿Sabe? Una vez me dijeron que todos los sueños son muy poderosos. ¿Y sí? ¿Ustedes tienen un sueño que quieren cumplir? ¿Sí? Estoy segura de que eso van a cumplir. Porque si uno lucha por ellos, todos los sueños se hacen realidad. Por ejemplo,
1: Skandwitz.
0: Ustedes están haciendo mi sueño realidad. Amo. Amo Colombia. Alemania es hermoso. Quería decirles

0: conoce, veo, veo. Yo la coné.
1: Uy, ¿cómo es, amiga?
0: Yo la coné. Veo, veo que ves. Todo depende. ¡Pifo! Piénsalo bien antes de actuar. Así que si te enamoras te puedes.
1: Wow.
0: So, mira el cielo. Piensa que quieres. So, siempre tú puedes.
1: Wow.
0: ¡Pifo!
1: Bravo, bravo, bravo. Paren. Un shot avec la musique? Oui. Okay.